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0: Dímelo, Doom.
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1: Señoras y señores, Mercedes Sosa.

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1: Vamos, listo. Salud, muchachos, por esa mujer.

Y diréis, ¿y esta canción de dónde ha salido? Bueno, pues esta canción... esta canción la usábamos los miércoles salones con Ana H. Y este que os habla, la de Matarraña 107.4. Bueno, también lo hacemos

Continuamos con Come de Jane. Si no sabes cuál es la de coma, coma, baby, coma.

Son las 7:25, las 7:24 y 14 en Canarias, ¿no? Sí. Ah, no, son las 6:25, las 5:25 en Canarias.

Buenos días, amigos de Radio Guadalix. Hoy empezamos un nuevo programa titulado Poemas Cantados. Los poemas que escucharemos hoy serán cantares para la libertad. Volverán las oscuras golondrinas, palabras para Julia, a galopar. Y se equivocó la paloma, de Rafael Alberti y Serrat. Espero que lo disfruten.

Caminante no hay camino, de Antonio Machado. Es uno de los poemas más conocidos del poeta español Antonio Machado, que nos provoca una reflexión sobre la vida. La vida es un camino que no está marcado, y nosotros a medida que vamos recorriéndolo, marcamos los pasos y el destino que tomará nuestra vida, contrario a un pensamiento determinista. Machado nos dice con estos versos que la vida es aquello que nosotros vivimos, y la meta la que ponemos nosotros mismos. Vamos a escuchar Caminante no hay camino, de Antonio Machado, cantado por Joan Manuel Serrat.

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Caminante, no hay camino, se hace camino al andar. Al andar se hace camino y al volver la vista atrás se ve la senda que nunca se ha de volver a pisar. Caminante.

Para la libertad, Miguel Hernández. Para la libertad pone voz a un herido anónimo que simboliza a todos los combatientes heridos de la Guerra Civil Española. Su sufrimiento es una ofrenda a la lucha por la libertad. Vamos a escuchar este poema cantado por Joaquín Sabina y Joan Manuel Serrat.

Volverán las oscuras golondrinas, Gustavo Adolfo Bécquer. Volverán las oscuras golondrinas. En esta ocasión, os presentamos este famoso poema de Gustavo Adolfo Bécquer, que pertenece a sus rimas 1871. Volverán las oscuras golondrinas es una de las más conocidas poesías del poeta español, perteneciente a su antología Rimas, siendo este en concreto la rima 53. En esta poesía podremos ver un tema principal que recorre todos los versos y se va intensificando gracias a la anáfora o reiteración en la primera, tercera y quinta estrofa, la fugacidad de las cosas y en concreto del amor. Ahora escucharemos este poema cantado por Paco Ibáñez.

Palabras para Julia, de José Agustín Goytisolo. Hay canciones que llegan al alma y se quedan allí a vivir, poemas que son canciones y canciones que son poemas. Es el caso de Palabras para Julia. En 1938, José Agustín Goytisolo tenía solo 10 años, cuando su madre Julia murió en un bombardeo de Barcelona por la aviación franquista. Había salido de casa para ir a comprarle un regalo y ya nunca volvió a verla. Ese trágico acontecimiento marcó para siempre su vida y su obra. Así que, de alguna manera, estas Palabras para Julia son al mismo tiempo palabras de ánimo y esperanza dirigidas a su hija y un recuerdo amoroso de su madre, según la propia Julia Goytisolo. Esas palabras son también las a las que a José Agustín le hubiese gustado escuchar de su madre para confortarle y animarle unas palabras de Julia. Vamos a escuchar este poema cantado por Paco Ibáñez.

El poema Galope fue dedicado a los soldados que lucharon en la Guerra Civil. Este poema trata sobre el galope de un caballo que simboliza la pasión y la fuerza con la que lucharon los soldados. Alberti quiere transmitir a aquellos que, como él, lucharon en el lado republicano, con el fin de acabar con la dictadura de Franco, que deben salir a la calle bajo la luz del sol y la luna, durante el día y la noche, para dar la cara y enfrentarse a este régimen. Vamos a escuchar este poema cantado por Paco Ibáñez.

Se equivocó la paloma, Rafael Alberti. Se trata de un poema de compleja significación simbólica, al que se le han buscado muchas diversas interpretaciones, relacionadas con el plano personal, el político o el amoroso. En él encontramos dos protagonistas, la paloma y un tú femenino misterioso, al que se alude indirectamente. El poema fue compuesto por Alberti en París, en la primera etapa de su exilio, donde llegó al acabar la guerra civil, en compañía de su esposa, la escritora María Teresa de León. Este poema forma parte de la sección tercera de Entre el clavel y la espada, un libro compuesto entre 1929 y 1940, cuyo motivo central es la soledad. Vamos a escuchar esta versión cantada por Serrat.

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0: Son las 2 de la tarde.
1: Objeto del pasado, tantas veces recordado con mayor o menor nostalgia. Un símbolo de tantas adolescencias y juventudes que muchas veces se considera una simple experiencia pasada, pero la verdad es que es una vivencia muy importante en nuestras vidas, una fase de nuestra existencia que tiene un impacto mucho mayor de lo imaginado en nuestra vida posterior y de alguna manera marcará el rumbo de las relaciones que vendrán después. De esto y mucho más hablaremos hoy en este episodio. Soy Pablo Montero y esto es Música para el Búnker.

El primer tema de hoy ha sido Quintessence de Spencer Brewer. Existe un punto de inflexión en la arquitectura de casi todo ser humano, una grieta invisible que divide nuestra existencia en dos mitades exactas: el momento en que el primer amor irrumpe en la vida. No se trata de un simple hito biológico ni de una casilla más en la secuencia del crecimiento. Es, en el sentido más estricto, una bisagra temporal, una frontera de la que nadie regresa siendo exactamente el mismo. Antes de ese cruce, el mundo es un lugar donde el centro de gravedad reside de forma natural en uno mismo. La vida transcurre con esa ligereza propia de quien no conoce el riesgo del naufragio emocional. Pero cuando esa primera colisión afectiva se produce, la realidad sufre un vuelco tectónico. El centro de gravedad se desplaza hacia afuera. Es la primera gran sacudida de nuestra existencia. Si lo pensamos bien, ese primer amor no fue solo una persona con nombre y apellidos. Fue una frontera invisible, pero categórica. Antes de ese instante, el mundo era un lugar relativamente sencillo, un tablero de juegos donde la vida sucedía al otro lado de ti. Pero de pronto ocurrió la colisión. Ese día cruzaste un umbral hacia un territorio desconocido y fascinante, pero también aterrador, el territorio de la vulnerabilidad. Por primera vez en tu vida descubriste que tu paz mental, tu alegría del día o el peso en tu estómago ya no dependían de ti, sino de la presencia, de la sonrisa o del silencio de otra persona. Fue el instante exacto en que perdiste la inocencia, ese momento en que el corazón dejó de ser solo un órgano para convertirse en un espacio expuesto a la intemperie.

Peter Neri a la guitarra. El tema se titula The Long Goodbye. Para comprender el impacto de esta frontera no basta con detenernos en su dimensión poética. Hay que mirar también hacia la química de nuestro propio cerebro. ¿Por qué ese primer impacto deja una huella con una nitidez casi quirúrgica, mientras que experiencias posteriores, incluso más prolongadas o intensas, terminan por desdibujarse con los años? La neurociencia tiene una respuesta categórica. La culpa es de la impronta neurobiológica. Cuando ese primer enamoramiento se desencadena, en el cerebro adolescente o joven, el sistema límbico, el centro de mandos de las emociones, está en plena ebullición, mientras que la corteza prefrontal, la encargada de la lógica y la moderación, aún no ha terminado de desarrollarse. El resultado es un escenario biológico de máxima susceptibilidad. En ese contexto, la irrupción de esa primera vivencia afectiva provoca un tsunami neuroquímico sin antecedentes. Los receptores de dopamina, el neurotransmisor de la búsqueda, el deseo y la recompensa reciben una descarga de una magnitud jamás experimentada. No hay referencia previa, no hay un marco de comparación en la memoria. El cerebro registra ese acontecimiento como un evento de supervivencia prioritario y activa, a pleno rendimiento, la amígdala y el hipocampo para grabar cada detalle del proceso. Es lo que la psicología y la neurobiología denominan la impronta, la primera vez que la mente cartografía el deseo y la entrega afectiva. Esa experiencia primigenia no solo deja una marca, sino que esculpe un verdadero surco neurológico, un patrón de referencia inconsciente contra el cual el cerebro comparará, de forma inevitable, cada muestra de afecto, cada impulso y cada abrazo que lleguen después a lo largo de la vida.

Hemos escuchado la música de Jim Brickman con su tema Looking Back. Si la neurobiología nos explica cómo se graba ese primer chispazo en la química del cerebro, la psicología clínica va un paso más allá para revelarnos algo aún más determinante: cómo ese primer amor moldea, en la sombra, la forma en que nos relacionamos durante el resto de nuestra vida. A mediados del siglo pasado, el psicoanalista John Bowlby formuló la teoría del apego, explicando cómo los primeros vínculos en la infancia construyen nuestra sensación de seguridad en el mundo. Sin embargo, la psicología contemporánea ha demostrado que la juventud alberga una segunda prueba de fuego decisiva. Es el momento en que elegimos, por primera vez y de forma plenamente libre, vincularnos afectivamente con otra persona. En ese laboratorio primerizo es donde construimos lo que en psicología se denominan los modelos operativos internos, una especie de plano arquitectónico inconsciente sobre lo que significa amar y ser amado. Esa primera experiencia funciona como el suelo en el que ensayamos la vulnerabilidad fuera del refugio familiar. Es ahí donde aprendemos, en carne propia, si el afecto es un territorio seguro o una zona de conflicto. Si amar implica perder la individualidad, si la intimidad da miedo, o si la entrega equivale al riesgo constante de ser rechazado. Muchos de los patrones, las defensas y las corazas que arrastramos hoy en la vida adulta, la necesidad de control, el temor al abandono, la hiperindependencia o la dificultad para abrir la puerta del todo, no son más que los ecos de cómo fuimos mirados, acogidos o rechazados en aquel primer intento. Aquel cruce de caminos no fue solo una vivencia pasajera, fue la escuela donde aprendimos el idioma del deseo, del límite y del refugio.

Del compositor griego Yanni hemos escuchado In the Morning Light. Pero la historia de este primer cruce de caminos rara vez se escribe en presente continuo. La inmensa mayoría de las veces, el primer amor lleva implícito un acontecimiento tan definitivo como el propio encuentro, la primera gran grieta, el primer naufragio. Con esa ruptura primigenia descubrimos una de las verdades más amargas de la condición humana, que el dolor de corazón no es una metáfora literaria, sino una quiebra que se siente con un peso físico y real en mitad del pecho. Sin embargo, desde el punto de vista del desarrollo emocional, ese primer colapso es una iniciación imprescindible. Es el bautismo de fuego donde aprendemos que la vulnerabilidad exige coraje y que sobrevivir a la pérdida de un universo no nos destruye, sino que nos construye como adultos capaces de sostenerse en pie sobre sus propias ruinas. Existe, además, un fenómeno fascinante en la forma en que la mente humana procesa este hito con el paso de los años, la trampa de la memoria. A menudo observamos ese primer intento a través de un prisma de idealización o de melancolía, pero la filosofía nos advierte contra el espejismo. Cuando examinamos esa primera experiencia desde la madurez, en realidad no estamos añorando a la persona que estuvo al otro lado, que probablemente hoy sea una absoluta desconocida, sino que añoramos la versión de nosotros mismos que se quedó en aquel punto del camino, la capacidad intacta de entregarnos sin cálculo, sin cinismo, sin las corazas y las cautelas que fuimos fabricando para protegernos en las batallas posteriores. Para seguir ilustrando este tema, vamos a escuchar una canción de Franco Battiato llamada El mito del amor, que sí, que ya sé que no es música New Age, pero creo que encarna perfectamente lo que aquí estamos hablando.

Esta canción de Franco Battiato retrata con una lucidez casi dolorosa ese instante en que la iluminación inicial del amor empieza a agrietarse. En sus versos, Battiato nos habla de cómo el mito del afecto se nutre de la fantasía, de cómo en los primeros días todo nos parece hermoso, incluso la propia obsesión que nos secuestra la mente. Buscamos una unidad casi mística, escuchando el nombre de la otra persona como si fuera el eco de un mantra continuo en la cabeza. Pero la vida real no es una abstracción. El músico nos sitúa en una escena sencilla de juventud. Dos chicos caminando por el paseo marítimo. Ella le dice que sus padres ya lo saben todo, que suba a casa, que le va a presentar a su familia. Y en ese gesto cotidiano, que debería ser un paso natural, irrumpe el gran dilema de la condición humana. El amor nos toca el corazón, sí, pero en muchas ocasiones la sola idea de la trampa social, de la pérdida de espacio, nos hace sentir de golpe prisioneros. Nos revela que la misma fuerza magnética que nos une a alguien es, paradójicamente, la misma que terminará por separarnos cuando la cotidianidad devore la magia. Como dice la canción, el mito del amor rara vez muere entre grandes dramas o puestas en escena teatrales. Muere en silencio, sin cortesías, cuando de pronto nos descubrimos cayendo en la intolerancia, en el fastidio de los pequeños gestos, en los caminos vitales que se separan. Descubrimos con amargura que no podemos sostener esa proyección idealizada para siempre, y sin embargo, cuando la ilusión se disuelve, cuando el dolor del adiós se consume y la otra persona se convierte en un rostro más en el archivo de la memoria, descubrimos que no todo se ha perdido. Lo que permanece en el fondo no es el resentimiento ni el vacío. Lo que queda inmune al deterioro es la belleza de lo que fuimos capaces de sentir. Como en la letra de Battiato, cuando la tormenta emocional se apaga, en el pozo de los recuerdos, no queda el reproche, sino la cuarta sinfonía de Brahms, sonando en la penumbra. El arte, la música y la contemplación quedan ahí como el único refugio noble y perdurable, la prueba firme de que, aunque el mito del amor sea caduco, la capacidad humana de buscar la belleza sigue intacta.

David Weir, A Rose Distilled. Decía el ensayista y poeta Ralph Waldo Emerson, con gran precisión poética, el primer amor es solo un poco de locura y mucha curiosidad. Una frase que encaja de forma asombrosa con lo que siglos después confirmaría la ciencia. La neurobióloga Helen Fisher, una de las mayores autoridades mundiales en la geografía del cerebro enamorado, explicaba que en esa primera vivencia afectiva, las vías de la dopamina se activan con una intensidad idéntica a la de una adicción química severa. Fisher solía señalar que el cerebro joven no distingue entre el deseo y la obsesión. Para la biología, ese primer encuentro es una tormenta de atención focalizada donde el resto del universo simplemente deja de existir. Desde el campo del psicoanálisis y la psicología humanista, Erich Fromm, en su célebre obra El arte de amar, nos dejaba una advertencia lúcida sobre esa paradoja que abordábamos hace un instante. El primer amor infantil sigue el principio «amo porque me aman». El amor maduro sigue el principio «me aman porque amo». El amor inmaduro dice «te amo porque te necesito». El amor maduro dice «te necesito porque te amo». Fromm nos recuerda que esa primera experiencia es casi siempre un amor de necesidad y descubrimiento, una prueba de ensayo donde aprendemos, a tientas y a tropezones, a desprendernos del egoísmo natural con el que venimos al mundo. Y si le preguntamos a la literatura, el escritor francés Marcel Proust, un maestro insuperable en la anatomía de la memoria y el tiempo, dejó escrito en Busca del tiempo perdido una verdad que resume a la perfección la huella imborrable de esa primera vez. Dejemos las mujeres bonitas para los hombres sin imaginación. Proust sabía mejor que nadie que el primer amor no se construye sobre la realidad objetiva de la persona amada, sino sobre la gigantesca capacidad de fabulación, misterio e imaginación que depositamos en ella. No amamos lo que el otro es, sino el enigma que proyectamos sobre su figura. Ciencia, filosofía y literatura coincidiendo en el mismo diagnóstico, que aquel primer impacto no fue una simple anécdota de juventud, sino la gran escuela donde la mente, el cerebro y el alma humana ensayaron, por primera vez, el arte de la entrega.

uno de los clásicos de Kitaro titulado Estrella. Si esta noche rescatas el eco de aquel primer amor, hazlo para reconciliarte con tu propio camino. Mira a ese chico o a esa chica que fuiste con la piedad de quien conoce el final de la historia. Perdónale su torpeza, sus palabras desmedidas, su miedo a perder el control y su absoluta incapacidad para prever el dolor. Aquel temblor no era un error de cálculo. Era la prueba irrevocable de que estabas vivo, desarmado y dispuesto a aprender el idioma de la vulnerabilidad. No importa cómo terminara aquella historia ni cuántas corazas hayas tenido que construir después para protegerte en las batallas de la vida adulta. Aquella primera entrega, limpia y sin escudos, permanece en tu historia personal como un tesoro intacto. Fue la prueba firme de que el ser humano es capaz de entregarse sin reservas. Y hasta aquí este episodio de Música para el Búnker dedicado al primer amor, nada menos. Espero que os haya gustado. La semana que viene tendremos más música, más contenidos. Os voy a dejar con la música de Chris Spheeris y Paul Buduris en un tema titulado La Note. La semana que viene nos volveremos a escuchar. Cuidaos mucho y feliz semana.

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0: Son las 5 de la tarde.
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Buenas tardes, buenas tardes. Aquí está Ana H con ese programa que te han dicho ellas, con M de mujer. Una semana más y hacia adelante. Esta semana vamos a hacer una gran celebración. Hoy, día 25 de enero, se conmemora una efeméride significativa para destacar el rol y la participación de la mujer en la política exterior y en los mecanismos de cooperación entre países. Se celebra el Día Internacional de la Mujer en el Multilateralismo. Se pretende visibilizar la presencia y liderazgo de las mujeres en la toma de decisiones a nivel global, especialmente en los organismos internacionales. No obstante, las mujeres representan el 23% de los delegados en los procesos de mantenimiento de la paz liderados por la Organización de las Naciones Unidas, la ONU. Y mañana, 26 de enero, es el Día Mundial de la Educación Ambiental. Aquí en Las Ondas queremos hacer un homenaje con música dedicada a la naturaleza. Luego recordar que ya sabéis que tenemos esa sección maravillosa de esa mujer que se llama Tini Mifsud, que vendrá con la quinta mujer. Vida de mujeres inspiradoras con alguna discapacidad, que eso no las impide alcanzar sus sueños. Tienen que luchar mucho, lo hacen y lo consiguen. Y en la segunda parte, hoy, una entrevista un poquito más larga de lo que habitualmente venimos haciendo. El motivo es porque esta mujer significa mucho para mí y hacía mucho tiempo que no charlábamos tanto tiempo. Aunque sabéis que siempre me gustaría charlar mucho más. Comenzamos ya con música relacionada con el medio ambiente. Aquí, en Con M de Mujer, despegamos.

0: Ella era Amaral con el tema En el río. También compuso esta canción reflexionando sobre los cambios de nuestro entorno. La canción muestra un antiguo río que ha desaparecido con el paso del tiempo debido a la acción humana, a la acción del cambio climático, que es lo que se celebra mañana, el Día Mundial de la Educación Ambiental. Y aquí estamos celebrándolo, en Con M de Mujer. Continuamos con otra canción relacionada con el medio ambiente.
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0: Hay una cuestión de, yo diría, como es de amor a la tierra.
1: Macaco, Madre Tierra, este cantante español implicado con los temas medioambientales es el que más está. En Madre Tierra ponía su granito de arena pidiendo a la gente que debemos ser más cuidadosos, pensar en las consecuencias que nuestros actos tienen en nuestro planeta. Qué difícil cantarle a la Tierra Madre, que nos aguanta y nos vio crecer. Y a los padres de tus padres y a tus hijos, los que vendrán después. Si la miras como a tu madre, quizás nos cambie la mirada y actuemos como el que defiende a los suyos.

Maná, ¿dónde jugarán los niños? ¿Qué título? Que lo publicaron en 1992 para mostrar los cambios que experimentan los ecosistemas y el planeta que le vamos a dejar a las futuras generaciones. La Tierra está a punto de partirse en dos. El cielo ya se ha roto. Ya se ha roto el llanto gris. La mar vomita ríos de aceite sin cesar. Y hoy me pregunto, después de tanta destrucción, ¿dónde diablos jugarán los niños? Qué cierto, qué cierto. Hay que mentalizarse. Mañana 26 de enero, Día Mundial de la Educación Ambiental. Si no tenemos esta educación para cuidar el medio ambiente, nuestro planeta no sé yo qué será de él. Hemos llegado al final de las canciones del medio ambiente. Damos la bienvenida a nuestra amiga Tini, que nos trae la quinta historia. Esas mujeres que tienen alguna discapacidad, pero que llegan a ser tan grandes y de las cuales tenemos que aprender tanto. Buenas tardes, Tini. Te vamos a hacer la entrada como tú te mereces, con una gran canción.

0: Buenas tardes, Ana. Hoy os traigo la última historia del primer libro de vidas de mujeres inspiradoras. Todas ellas con algún tipo de discapacidad funcional que han marcado, marcan y marcarán en la historia. Bueno, a mí me han marcado. ¿Y a ti? Voy con la historia de Gloria Ramos sin más preámbulos. Gloria nació en 1993 en Madrid con síndrome de Down. Tiene solo 29 años en la actualidad y ya es la primera mujer con discapacidad intelectual nominada para un Oscar. Tiene dos hermanas y un hermano. La relación de los cuatro hermanos siempre ha sido muy cercana. Todavía hoy organizan cenas sin sus padres para hablar de sus cosas. Desde que era niña le gusta el baile, el teatro y los deportes. Empezó el colegio en la Fundación Gil Gayarre, que trabaja con personas con discapacidad intelectual. Después cambió al Colegio Virgen de Lourdes, un colegio de educación especial, que está en Boadilla del Monte. Allí terminó sus estudios. A los 8 años empezó a expresar un interés más claro por las artes escénicas. Con la ayuda de la Fundación Síndrome de Down, su familia encuentra una academia de baile profesional y a los 10 años se matricula en la ARS, Escuela de Música y Artes Escénicas. Esta escuela está acreditada por el Trinity College London, que es una escuela reconocida a nivel internacional. Hace también danza contemporánea. Cuando acaba el primer curso, Gloria tiene que dejar la escuela porque no puede compaginarla con el horario familiar. Al mismo tiempo, Gloria participa en el taller de teatro de la Fundación Síndrome de Down. Con la fundación representa, por ejemplo, Los Gris, Casablanca, El Mago de Oz, donde hace el papel de protagonista. Con 19 años, Gloria participa en el programa de televisión Con una sonrisa, que dura 2 meses. Este programa muestra la experiencia de 6 jóvenes con discapacidad intelectual que trabajan en un hotel con contrato de prácticas. Su jefa dijo que Gloria es una de las mejores aprendices de cocina que ha conocido. Además, consigue deslumbrar a la cámara y ser la alegría del equipo. Poco después empieza un programa de cualificación profesional en administración. Termina el curso con éxito, pero no le agrada la idea de trabajar en una oficina. Con 23 años se gradúa como auxiliar en entornos educativos a través de la Cátedra de Familia y Discapacidad de la Universidad de Comillas de Madrid. Gloria hizo las prácticas en la escuela infantil TAS-TAS, donde destacó como profesional y como persona. Gloria se ha convertido en una joven creativa, divertida y bastante inquieta. Suele ser la bromista del grupo. Un verano la llamaron de la fundación para informarla de un casting para una película. Era el año 2017 y la película era Campeones. ¿Tú la has visto, Ana?
1: Sí, Tini, la he visto. Y me ha encantado esta película. Te partes de la risa con ellos. Para mí y las personas con discapacidad son seres de luces que vienen a enseñarnos a este mundo muchas cosas. ¡Qué gran película! Seguro que la habéis visto todos, ¿a que sí? Si no la habéis visto, tenéis que verla.
0: 100% recomendable. Sé de muy buena tinta que están grabando la segunda parte. Campeones fue la primera película con un reparto donde la mayoría de actores son con discapacidad intelectual. Dirigida por Javier Fesser y la protagoniza Javier Gómez. Gloria hace el casting para el personaje de Collandes, una joven bromista y un poco macarra con una personalidad muy fuerte. El director y el productor tenían claro que Gloria era la actriz perfecta para interpretar a Collandes, pero cuando le comunicaron la noticia en octubre del 17, Gloria había empezado a trabajar en una tienda de deporte, Adidas, que está en la Gran Vía de Madrid. Gloria estaba contenta en un empleo, le gustaba y también se sentía allí valorada. y ser actriz era el sueño de su vida, pero claro, es difícil vivir de la interpretación. La decisión era difícil. Al final decide pedir una excedencia de 2 meses en su trabajo para hacer la peli y la tienda se lo concede. Campeones se estrenó en el año 18 y en el 19 fue nominada a 11 Goyas y ganó 3 de las 11 nominaciones. También fue la candidata para representar a España en los Oscar. Gloria fue nominada a Mejor Actriz Revelación. Se me ponen los pelos de punta. ¿Y a ti, Ana?
1: A mí los pelos de punta y la carne de gallina. ¡Qué emoción! Si es que ella se lo merece todo. Lo que me he podido reír viéndola y actuándola es un puntazo de mujer. ¡Madre mía!
0: Durante la película, Gloria demuestra ser una gran artista y una promesa de la interpretación. ¡Ay, qué pena me doy! Que es una de las frases más brillantes de los diálogos de Collantes, la improvisó Gloria en el rodaje. En el 19, Gloria hace el cortometraje Hamlet, que se grabó para No Todo Film Fest, un concurso de cortos. Hamlet habla de una chica enamorada de un chico que no le hace caso. Gloria interpreta a la protagonista y participa en la creación de la historia. El corto recibe el premio Fundación Repsol Rompiendo Barreras, del que Gloria es madrina. Ha hecho cameos, es decir, un personaje que sale solo en un capítulo de una serie con pocas frases, es decir, como Merlí o En la que se avecina, que es su serie favorita. Ha concursado en el programa de televisión Bailando con las Estrellas, donde bailan personas famosas. Es la cara visible de una campaña a favor del voto en la Unión Europea. Ha sido ponente en la Biblioteca Nacional con la Fundación Síndrome de Down. En 2018 fue madrina del final de la Liga Femenina de Rugby. En 2019 fue invitada de honor en el Brussels Short Film Festival, un festival de cortos de Bruselas. Hoy en día, Gloria sigue creciendo a nivel personal y profesional. Trabaja en la tienda Adidas, donde lleva 4 años. Le ofrecieron un contrato fijo y le dieron facilidades para que pueda atender a sus grandes pasiones, el cine y la interpretación. Como actriz, está haciendo proyectos nuevos, películas, espectáculos de monólogos, y con la Fundación Síndrome de Down sigue haciendo teatro y bailes. Su próximo objetivo, pues, es formarse en una escuela profesional de interpretación y de baile, y sueña con hacer películas de acción. Bueno, pues esta es la última historia, como he dicho al principio, y vamos, no tiene nada que envidiar a las otras 4 historias que os he contado en estos 5 programas. ¿Verdad, Ana?
1: Nada que envidiar, claro que no. ¡Qué 5 mujeres! Impresionante. ¡Qué bonitas historias! La verdad que sí. La semana que viene vendrá Tini otra vez aquí en el programa con M de Mujer, con otro libro y con otra mujer. Esas mujeres tan maravillosas que tienen una discapacidad y luchan por seguir con sus sueños, como la de hoy, Gloria, de Campeones. A mí es la que más me gustó en esta película. Te decimos hasta la semana que viene, Tini. Muchas gracias por colaborar con nosotros y ahora os damos paso a la segunda parte.

0: Otra semana más, Anache ha cogido el coche y ha viajado. He viajado a 30 kilómetros desde la Tazar, pero no en dirección Sierra Norte, sino un poquito más para abajo. Me he acercado a la casa de una mujer que conozco de hace muchos años y una gran amiga, que la verdad, bueno, estábamos un poco ahí distanciadas porque nuestras vidas se descruzaron. Y yo, como soy así, Anache es así de insistente, la dije, oye, venga, que yo quiero que seas una de mis protagonistas en el programa con Emi de Mujer, que tienes mucho que aportar. He llegado a la puerta, he llamado al timbre. ¿Y me ha abierto quién?
1: Silvia Calcedo, que ahora mismo está muy emocionada.
0: Hola Silvia, qué ganas tenía.
1: Hola Ana, ay, te quiero mucho.
0: Yo también, corazón. Se me ha emocionado, bueno.
1: Me emociono.
0: No pasa nada.
1: Las amistades de tantos años.
0: Estamos en Torrelaguna, que lo mismo ni lo he dicho el nombre. Ay.
1: Bueno. Torrelaguna.
0: Torrelaguna.
1: Villa de Torrelaguna.
0: Villa de Torrelaguna, además. ¿Quién es Silvia Calcedo?
1: Uf. ¿Quién es Silvia Calcedo? Hernando, que no hay que olvidarse de las madres.
0: Efectivamente.
1: No hay que olvidarse de las madres. Pues Silvia Calcedo Hernando es una mujer de Torrelaguna, de la Sierra Norte de Madrid, madre de tres hijos y luchadora, apasionada de su pueblo, apasionada de la naturaleza, luchadora de las injusticias. Y lo dejemos ahí.
0: Lo dejamos ahí, ¿verdad? Eso. ¿Eres nacida de Torrelaguna?
1: No, nací en La Paz, como casi
0: bueno,
1: todos.
0: Bueno, en el hospital,
1: ¿no? Sí, en el hospital de La Paz, pero yo, donde me pregunten, yo nunca diré que soy de Madrid capital, diré que soy de Torrelaguna.
0: Claro, porque es que antes daba lo mismo, te ponían nacido de Madrid, ahora ya da lo mismo, porque aunque hayamos nacido en el hospital, podemos decir que somos del pueblo de donde pasemos.
1: Eso es. O donde nos hemos criado.
0: Donde nos hemos criado.
1: Donde hemos crecido, donde hemos descubierto, pues, la vida en sí.
0: La vida en sí. Qué bonita frase.
1: Me encanta, que sí.
0: Silvia.
1: Uy, es que yo soy así.
0: Pero me ha puesto un café, Silvia, que está riquísimo. Muchas gracias por el café y por dejarme entrar.
1: Gracias a ti, no es la primera vez que estás en esta casa.
0: No.
1: En esta casa hemos pasado muchas aventuras.
0: Muchas aventuras que no las podemos contar y además es que la que es protagonista hoy es Silvia. Si yo te digo el color blanco, ¿qué te dice?
1: Pureza.
0: Pureza.
1: Blanco limpio, puro.
0: ¿Y cuál es tu color favorito?
1: Bueno, me gustan los colores, todos los colores, pero el verde en todas sus tonalidades.
0: ¿Y eso? ¿El verde por qué?
1: Verde naturaleza, verde esperanza, verde vida también.
0: Verde vida. ¿A qué te refieres cuando dices verde vida?
1: Porque el color verde, la naturaleza es vida. O sea, los árboles, la hierba, es vida. Es vida para la madre tierra.
0: Qué bonito, la madre tierra.
1: Uh-huh.
0: Ahora estamos en invierno, ¿y cuál es tu estación favorita?
1: Uy, a mí me gusta el frío, ¿vale? Uh-huh. El calor no, pero el otoño y la primavera, por los contrastes de colores.
0: Qué bonito.
1: ¿Sabes? Por los contrastes de colores.
0: El color vivo al color apagado.
1: Sí, eso es, que empiezan como, la primavera empieza en gris y luego es un esplendor. Y sin embargo el otoño entra en color, coge muchas tonalidades de ocre y al final...

0: Adolescentes tendrás, seguro.
1: Uf, tengo adolescentes y uno, el mayor, que a lo mejor cualquier día me hace abuela. Que ojalá, o no, o sí, o no. Bueno, no sé, porque va a cumplir 30 años.
0: 30.
1: Sí.
0: Madre jovencita.
1: Sí, me quedé embarazada con 17. Y
0: 17.
1: Y le tuve con 18.
0: ¿Y qué tal llevaste ser madre tan joven, ¿no? En tu plena adolescencia.
1: En plena adolescencia. En aquel momento, pues lo vives, pues te haces de niña a mujer. Directamente mi hijo, con mi embarazo y con el crecimiento de mi hijo, crecimos los dos. Yo crecí. Sí.
0: Qué bonito.
1: Él me enseñó a ser madre. Joder, me emociono tanto.
0: No pasa nada.
1: Es que de verdad.
0: Qué bonito, que te emocione, sí. Me encanta.
1: Mi hijo, el haber sido madre me frenó, el haber podido pues disfrutar más de la vida de juventud, pero él me enseñó o aprendí a ser madre y a ser mujer de diferente manera.
0: Qué bonito, Silvia, me encanta.
1: Sí. Sí.
0: Me encanta, bueno, que la vierais, yo que la tengo aquí enfrente, con los ojos llorosos, la pobre aquí, y contando.
1: Es que soy muy tonta, muy sensible.
0: No, pues me parece estupendo, las personas sensibles...
1: Soy sensible, pero dura también, o sea, también soy, que tú me conoces, que también soy una pura guerrera, pero ahora estoy...
0: Ahora estás en una etapa sensible, sensible.
1: Sí.
0: Vamos a parar un poquito, para tranquilizarnos un poco, ya sabéis... Que en los programas con Emily Mujer la música también es importante.
1: Sí.
0: ¿Cuál es tu canción de la infancia, Silvia? Así una que tú recuerdes y que digas, ¡ay! ¡Cómo me gustaba esa canción!
1: Pero hay muchísimas canciones, es que, escuchando tus programas, evidentemente, pues yo soy rockera, pero también soy muy de las tradiciones y yo me puedo ir a Antonio Molina, porque
0: cada uno tiene sus gustos.
1: Pues recuerdo, los primeros recuerdos a Antonio Molina de escuchar a mi padre, ¿no? De escucharle, sobre todo.
0: ¿Cuál de sus canciones?
1: Pues hay Una Paloma Blanca. Y Soy Minero también, que esa es como sabes la que
0: sí, el bestseller de Antonio Molina, yo creo que sí,
1: pero Una Paloma Blanca que es así como
0: Silvia,
1: ¿qué?
0: Vamos a cerrar los ojos y vamos a escuchar la canción de Antonio Molina. ¿Cuál quieres? ¿La de Una Paloma Blanca o la de Yo Soy Un Minero? Soy Minero.
1: Yo creo que Paloma Blanca, que es la menos conocida para la gente, y quizás es un mensaje bonito, ¿sabes?
0: Vale. Además, de paz. Enero es el mes de la paz.
1: Pues por eso nunca, mismo.
0: Nunca mejor. Una paloma de Antonio Molina. Para ti, Silvia, te la dedico.
1: Gracias, Ana.

0: qué voz. A mí, la verdad es que Antonio Molina le he escuchado mucho por mi madre y creo que es como el divo de este estilo de música. Esos bajos, esos altos, qué maravilla.
1: Se me pone la piel de gallina de escucharlo. Es,
0: a mí me hace vibrar, como digo yo. Me hace vibrar.
1: Vibrar. Es, no sé, es mucho sentimiento lo que tiene. Es una voz especial y particular. Yo creo que no va a haber nadie como
0: yo
1: él,
0: creo que no.
1: ¿Sabes?
0: Y yo creo que cada uno nacemos con un don. Unos nacen para cantar, otros para escribir, otros para pintar. Y él le tocó cantar e interpretar, porque también
1: fue actor, hizo sus pinitos ahí. Sí.
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0: cierra los ojos, Silvia. Ciérralos. Trasládate a tu adolescencia y de repente, ¡plaf! Abre los ojos y llegas a la adolescencia de ahora. ¿Qué cambios relevantes o significativos ves tú entre tu adolescencia y la de ahora con la de tus hijos? Que es la de ahora, claro.
1: Bueno, la de ahora es que, primero, que lo tienen todo como mucho más fácil. Nosotros nos costaba conseguir cualquier cosa mucho más que ahora. Cualquier cosa. Se expresan fatal porque no se escriben las típicas notitas que nos mandábamos en clase de y las cartas, o sea, ¿cuánto hace que no escribes una carta a puño y letra y recibes una carta a puño y letra? Yo ni lo recuerdo.
0: Yo tampoco, ¿eh?
1: ¿Sabes? Y es que esa es la diferencia. La comunicación es diferente. Y nosotros, con las tecnologías, nos estamos adaptando o medio adaptando, pero estamos empezando a escribir y a leer fatal.
0: Fatal.
1: Porque con las el porqué, que es un PQ, o sea, o el te quiero, TQ.
0: O los emoticonos.
1: Eso,
0: que
1: son, o sea,
0: están muy de moda.
1: Que sí. Que pueden expresar, yo soy muy de emoticonos para abreviar, ¿sabes? Y expreso, pues con las caritas, mi estado de ánimo, simbólico. Pero es verdad que se ha perdido, y la diferencia es la comunicación. La comunicación. Y que, como está todo tan fácil, somos como muy tiranos, por así decirlo. Muy tiranos, ¿sabes? Es que todo viene fácil, todo les viene fácil, no nos implican tanto como a nosotros nos costaba en nuestra juventud el conseguir dinero, trabajo, estudios, el podernos mover, el podernos desplazar. Ahora como que lo tienen mucho más sencillo y no lo saben valorar.
0: También yo creo que hay, Silvia, yo soy madre también de un adolescente, yo creo que los padres de hoy en día somos muy responsables de todo esto que estás hablando.
1: Evidentemente.
0: Porque como nosotros tuvimos carencias,
1: somos
0: no
1: culpables.
0: Hemos querido que nuestros hijos hayan tenido esas carencias.
1: Eso es.
0: Pero al privarles de tener esas carencias, les hemos privado de que se sepan valer por ellos cierta edad.
1: Eso
0: o que
1: es.
0: Valoren las cosas o que las luchen.
1: No saben valorar porque tienen de todo. Bueno, detalle. Ahora, al tema de comprar los regalitos estos que hacemos de amigo invisible, como ahora mismo, ¿no? En el cumpleaños, un regalito. Te pones a pensar y dices, ¿qué le compro? Le compro unos cascos para el móvil, le compro un perfume, le compro una camiseta. Pero si tienes todo, no sabes qué comprar porque tienen de todo. Nosotras, cuando éramos canis, nuestras madres nos compraban las necesidades que teníamos. Para tu cumpleaños te voy a comprar los zapatos de los domingos, ¿sabes?
0: Sí.
1: Que no era mi caso, o a lo mejor es el caso tuyo
0: sí,
1: ¿no? Pero es un ejemplo. Que es que, pues eso, que antes todo nos hacía falta.
0: Sí.
1: Y todo nos venía bien y todo lo valorábamos. Pero es que ahora no se valoran las cosas.
0: Pegar un cambio evolutivo y, bueno, sobre todo a la hora de relacionarse. Todo mediante las tecnologías.
1: Sí. El conocer a las parejas, el sacarse amistades. Ahora es todo por la red. Y es todo falso, yo creo. Yo creo
0: bueno,
1: que esto
0: todo no,
1: bueno,
0: todo no
1: pero
0: es falso, pero como que
1: pero que estás revistiendo tu imagen escrita, que quizás mente, pues claro, cuando te das a conocer a una persona siempre intentas envolverlo, el regalo lo más bonito posible, el regalo de tu persona, ¿sabes? Cuando vas a conocer, entonces ahora mismo no hay relaciones sinceras de amistades dadas a las redes, porque no se conocen los chavales.
0: Exactamente.
1: Se conocen por el móvil y se conocen por las cosas que está pasando en la sociedad, pero no saben el qué le duele, el qué le gusta a lo mejor, o el qué le apetece hacer a tu amigo. ¿Sabes?
0: Eso sí que es verdad. Es verdad que nos ha llegado el boom de las tecnologías. Imaginaros, desde la radio analógica ahora, pues el salto que ha pegado.
1: Ya ves, qué locura.
0: Es verdad que son estupendas las tecnologías porque te acercan a todo, pero hay que tener mucho cuidado, mucho, mucho cuidado, porque si nos enganchamos a ellas o nos quedamos solo con las tecnologías, nos podemos quedar aislados del mundo, solos con las tecnologías.
1: Eso es. Y el mundo está ahí.
0: Y el mundo está ahí, sí que es verdad. esas tecnologías que nos tienen locas, Silvia y a mí, si es que somos analógicas. Vamos a hacer un parón. Silvia, ¿cuál es la canción de tu adolescencia? Hemos hablado un poco de la de la infancia, que has dicho que era la de Antonio Molina, que hemos escuchado.
2: Uy, la que me hace así es la de Alex y Cristina, Hago chas y aparezco a tu lado.
3: Hago chas y aparezco a tu lado.
4: Vamos a cerrar los ojos, vamos a irnos a escucharla.

0: Pero Silvia no solamente tiene una canción de la adolescencia, tiene otra que más adelante escucharemos. Ahora seguimos la charla, Silvia.
1: ¿Cuál es tu lugar favorito aquí en Torrelaguna?
2: Mi lugar favorito en Torrelaguna, wow, hay muchos.
1: ¿Y uno así en especial?
2: Uno así en especial, pues especial puede ser la Solana porque es, pero no es la Solana que hay ahora. La Solana es el parquecito este que hay al lado del día, del arroyo, ¿vale? La Solana de cuando yo era pequeña.
1: De cuando tú eras pequeña, que habrá cambiado muchísimo,
2: Eran
1: ¿no?
2: tierra. Y era barro, ¿sabes? Esa Solana era preciosa, pero ahora, como sitio espectacular, me encanta la calle Burgos,
1: ¿Dónde
2: ¿sabes?
1: está la calle Burgos?
2: La calle Burgos, pues está justo detrás de la iglesia, bajada de la Montera, y es la paralela al arroyo, y que va y termina en el arco de Burgos, que da, desencadena ahí a los supermercados de esa zona de ahí,
1: De
2: del
1: esa zona.
2: comercio de ahí.
1: ¿Cuál es tu sabor favorito?
2: Sabor favorito.
1: ¿Eres más de dulce o de salado?
2: Uy, me gusta todo.
1: O sea que Silvia sí tiene un sabor ahí.
2: A ver,
1: Qué bueno.
2: las fresitas pequeñitas naturales me encantan, pero tienen que ser naturales, las artificiales y el chicle de fresa me da, ¿sabes? Tiene que ser eso. Y como salado, pues quizás el jamón.
1: Qué rico, si es la pata negra ya ni te cuento.
2: Bueno, sé. Jamoncito,
1: Así
2: jamoncito.
1: ese blanquecito,
2: Sí.
1: rojito.
2: La grasita y las vetitas ahí del jamón. El queso también. Bueno, todo.
1: Todo.
2: Todo. Comida española.
1: Toda la comida española.
2: Me
1: Y
2: encanta.
1: como de cosas españolas hablamos, vamos a hacer otro parón para que nos digas cuál es esa segunda canción de tu adolescencia en el mundo.
2: En el mundo rockero, pues bienvenidos, hijos del rock and roll, ¿sabes?
1: Miguel
2: De
1: Ríos.
2: Miguel Ríos, ¿sabes? Esa es una buena canción que recuerdo de escuchar a mi hermano, de verle ahí con los elásticos y ta, ta, ta,
1: Los pelos
2: y los
1: largos.
2: pelos y tal, y volverse locos. O sea, los recuerdos de. Y pues para dar la bienvenida a mi amiga Ana también,
1: Qué guay,
2: esa canción,
1: qué guay.
2: ¿sabes? Y como que a lo mejor alguna vez la hemos podido bailar juntas,
1: Pues seguramente que
2: seguramente,
1: sí, no sé,
2: seguramente.
1: seguramente.

0: Bueno, qué marcha con esta canción aquí, Silvia y yo. Es que nos hemos levantado y nos hemos puesto hasta bailar, como unas locas que somos las dos.
1: Sí.
0: O sea que, Silvia, tú te identificas con la música rockera, ¿no?
1: Sí, bueno, tengo un bastante buen abanico, pero decirte que aunque suene mal, a mí el flamenquillo lo puedo escuchar un poquito, pero mucho no.
0: Hombre, Antonio Molina tiene que ver mucho con...
1: Sí, pero era otro, o no eran sevillanas.
0: Vale, sí, el flamenco este puro y
1: El
0: duro.
1: flamenco puro de taconeo, vale bien, pero
0: Ya,
1: las
0: ya, ya.
1: sevillanas, no. Y el mover el culito este que ahora mismo.
0: Sí, de eso vamos a hablar ahora, después. Silvia, dime, cuando te has leído un libro, ¿qué libro es el que más que te volverías a leer, requete leer y requete leer?
1: Julia Navarro, dime quién soy, me tuvo cautiva hasta el final.
0: Dinos de qué va.
1: Bueno, está basado en... Es una persona que ha... Bueno, lo descubres casi al final, pero es un spoiler. Al final, que es una persona que ha perdido su memoria, ¿no? De eso, el título, Dime quién soy, ¿vale? Y entonces manda a una persona que investigue sobre su vida, ¿vale?
0: Sí,
1: Y es
0: sí.
1: en la época de... La República, la Guerra Civil, y bueno, termina cuando el muro
0: De
1: de
0: Berlín.
1: Berlín. O sea,
0: Ostras.
1: es. Y el trazado dónde va, dónde viene, o sea, es todo un misterio, y es. Uff, o sea, que me tuvo ahí en un. ¿Sabes? Y me lo he leído dos veces y es un libro que siempre recomiendo. De todas formas, Julia Navarro tiene una escritura y.
0: Bueno,
1: Que te engancha, que te engancha.
0: ¿cuál es tu comida favorita?
1: Uy,
0: Uy, casi la tiro al café
1: que
0: de la
1: me tira el
0: emoción que me ha dado.
1: café, que me tira el
0: Es hablar de
1: café.
0: comida y me pongo...
1: Pues la comida española, ¿sabes?
2: Son las 6 de la tarde.
3: Hola, ¿qué tal? Comienza aquí una nueva edición de Con la Mente en Blanco, un programa de Radio Libre en el que nuestra única intención es disfrutar con la música y escaparnos de la realidad. Ya habrá tiempo de volver a ella. Un saludo de Miguel Ángel Santa Cruz desde el control técnico y frente al micrófono comentando una serie de canciones seleccionadas con esmero para compartirlas los jueves a las 19 horas a través de Rey Heredia Radio, la plataforma que emite desde Córdoba por el 102.6 FM y por streaming. Un rato después tendremos el audio en formato podcast. Los viernes a las 18 horas se reemite a través de Radio Rebote FM desde San Adrián, Navarra. Y los domingos también a las 18 desde Guadalix de la Sierra en Madrid a través de Radio Guadalix. Todo esto bien detallado, algoritmo mediante, lo tenemos en facebook.com/enblanco.conlamente con el complemento de las publicaciones en nuestro Instagram. La mayoría de la selección de hoy va a estar compuesta de novedades aderezadas con algunos recuerdos y respondiendo a la esencia con la mente en blanco, no faltarán colaboraciones y versiones, que es la manera con la que vamos a meternos en faena. Como ya os comenté cuando salió el primer adelanto, este mes está prevista la publicación de El Eco de Los Ángeles 1976-2026, un doble LP que entre otros reúne artistas de la talla de Miguel Ríos, Lori Meyers, Annie B. Sweet, Napoleón Solo y miembros de Los Planetas, Lagartija Nick, Niños Mutantes 091 o La Guardia, para rendir tributo a la mítica banda granadina Los Ángeles, 50 años después de su desaparición tras el trágico accidente de tráfico en el que fallecieron su cantante Poncho González y el guitarrista José Luis Avellaneda. Como segundo avance, una canción que formó parte de su álbum de 1976, Nada va a cambiar el mundo, versionada por Soleá Morente junto a Poppy González, Alta Solana, Pablo G. Martín, José Antonio Sánchez y Miguel Martín. Se titula Una vez más.

Y ya que los hemos nombrado, recuperamos el álbum de debut homónimo de la banda granadina, publicado en 1967, repleto de sus emblemáticas armonías vocales y de versiones como esta, original de los estadounidenses Frankie Valli and the Four Seasons, aparecida en 1964 como Silence is Golden y adaptada al castellano como El silencio es oro por Los

Volvemos al presente, pero sin salir de Granada. Apartamentos Acapulco publicaban la semana pasada Todos quieren ser los campeones, su quinto álbum de estudio que se anuncia como una celebración y revisión de los 10 años de trayectoria del grupo. De sus 13 temas escuchamos este 21 versiones. Apartamentos Acapulco.

Otro recuerdo. Hace 10 años veía a la luz Mis Terrores Favoritos, un álbum en solitario de Luis Prado, cantante y líder de los valencianos Señor Mostaza y teclista en la banda de directo de Miguel Ríos, al que mencionaba antes y que además fue uno de los colaboradores de ese disco. Los escuchamos juntos en este Ya No Así. Luis Prado con Miguel Ríos.

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La jovencísima artista sevillana Julia de Arco tiene nuevo tema en el que canta con nostalgia a la pérdida de un amor verdadero, pero a su vez con un toque fiestero para bailar. Pica Pica es lo nuevo de Julia de Arco.

El 25 de septiembre está prevista la llegada de Señales Brutales, el nuevo álbum de Aiko, el grupo del que como cuarto y último anticipo acaban de publicar una de sus canciones más honestas, en la que nos cantan que cuando el dolor te hace sentir que todo está perdido, lo principal es tener paciencia. Aiko, el grupo.

Definitivamente configuradas como dúo, Cariño han anunciado que su próximo álbum se va a titular Pop Magic Tragedy. Coincidiendo con la noticia, acaban de adelantar una canción en la que se reencuentran con su sonido más puro y que se titula Romántico. Cariño.

Otro disco previsto para el 25 de septiembre es Un desierto de amapolas, el debut en largo de los donostiarras, La amenaza constante, del que como último avance acaba de ver la luz una canción que habla sobre el control, desgaste y sometimiento de aquel que intenta escapar de los que constantemente le dicen qué pensar o cómo comportarse. Una cruz en los ojos, La amenaza constante.

El mismo día, la banda de Terrassa, Anabel Lee, publicará su tercer álbum, Todas las vidas, en el que encontramos una colaboración de los barceloneses Sidoní en un tema luminoso y pegadizo que se titula Estado mental. Anabel Lee y Sidoní.

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15: Hace ya 43 años que la británica Mary Wilson se dio a conocer con su álbum de debut Show People, que en varias ocasiones ha sonado en nuestras tardes ochenteras. Y sin embargo, el tiempo no parece haber pasado por su voz, ya que el 4 de septiembre se publicó su fantástico nuevo álbum Girl About Town y sigue sonando igual que entonces, como comprobamos en el tema con el que se abre. Good News, Mary Wilson.

Para rematar este bloque de artistas ochentudos, qué mejor que hacerlo con Danceteria, el álbum que pone fin a la carrera del que fuera dúo británico Soft Cell y que su teclista y cofundador Dave Ball pudo finalizar antes de su fallecimiento en octubre de 2025. Un álbum que también saldrá el 25 de septiembre, en el que rinden tributo al club neoyorquino, tomando como punto de inspiración la época de principios de los 80. El último de los singles de avance es este, The Rainbow Room, Soft Cell.

0: Hay un espacio en el que Miguel Ángel Santa Cruz comenta y comparte una cuidada selección de canciones. Con la mente en blanco. Cada semana en esta misma sintonía. El último de los recuerdos de hoy se encuentra en un disco que la semana pasada cumplía 30 años. Traveling Without Moving es el tercer álbum de la banda británica Jamiroquai y el tema que os he seleccionado, a pesar del tiempo transcurrido tanto en lo musical como en la temática, está plenamente vigente, ya que habla de una sociedad cada vez más dependiente de lo virtual, de la tecnología y el consumismo. Virtual Insanity, Jamiroquai.
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La semana pasada os comentaba que el último baile de Delirio y Equilibrio, el nuevo álbum de 21, es una reinterpretación junto a compañeros y amigos de la banda toledana de su anterior álbum La Balada de Delirio y Equilibrio. No podía dejar sin compartir esta espectacular versión que con la banda de Aranjuez, Rufus de Firefly, han hecho de la maravillosa Armadura.

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1: ¿Qué tal? Soy Víctor de Rufus the Firefly.
2: Y queríamos mandar un abrazo enorme a Con la mente en blanco.
3: Como os anunciaba a principios de mes, el dúo Astur cordobés Inoxidables encaran el periodo final de espera hasta la llegada el 7 de noviembre de su nuevo álbum El mapa de la herida, publicando tres sencillos, el primero de los cuales sale mañana 18 de septiembre y es un evocador tema de pop elegante, envuelto en capas de electrónica y titulado A veces canto, Inoxidables.

0: Sin tiempo para más, Inoxidables y Suaveces Canto cierran la edición 586 del programa. Al frente de la técnica, la selección musical y el micrófono, estuvo encantado como siempre Miguel Ángel Santa Cruz. Cuidaos mucho, la próxima semana tenemos aquí mismo una nueva cita para volver a quedarnos
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0: Son las 7 de la tarde.
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tal, queridos y pequeños cómplices en radiofónicos? Bienvenidos a la edición 1233 de nuestro baúl de mis recuerdos, la tercera de la nueva etapa otoño 2026. Como siempre, 120 minutos por delante con un servidor, Ezequiel Campos, que te va a acompañar junto a nuestro magnífico equipo de colaboradores, que son Fran Díaz con su bolería, un compañero de cualquiera de las emisoras que nos acompaña o nos deja entrar en sus hogares todas las semanas. En esta ocasión, bueno, no te lo digo, cuando llegue la sección del One Hit Wonder conocerás quién participa hoy. Los recuerdos del rock nos los trae John Splash. DJ Gogo nos hablará del Italo Dance. José Luis de Antonio con los dichos y refranes populares. José Martínez nos trae, y por desgracia se nos despide del programa después de 126 apariciones, acercándonos su simpatía por la música. Y como dijimos en su día, una vez al mes en nuestro baúl de mis recuerdos recuperaremos a nuestro invitado o nuestros invitados, porque hoy nos vamos a ir a Perú. Bueno, no vamos a ir, van a venir ellos, porque una de las formaciones más conocidas internacionalmente a nivel infantil, como son los Chiquitunes, van a estar hoy con nosotros. Y también incorporamos, en el inicio de la segunda parte del programa, un pequeño monólogo extraído de ese programa llamado Nostálgicos Empedernidos. Para tener más recuerdos, para tener más historias, para poder abrir una vez más nuestro baúl de mis recuerdos. Bienvenidos.

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Leyendo un artículo me encuentro así de repente que entre nosotros hay una especie rara, rara, que la moda se ha empeñado en denominar metrosexual. Se dice que son hombres pero que visten como mujeres, que se tiñen el cabello, broncean su piel, usan cosméticos, perfumes, mantienen bien depilado su vello corporal e incluso no dudan en hacer uso de la cirugía para desarrollar su otro yo más femenino. Y así, en perfecta armonía con la ambigüedad, ensalzan su imagen en detrimento de la propia identidad con un objetivo claramente seductor y o sexual. Vaya, que de lo que se trata es de pillar cacho, como siempre, a fin de cuento. Claro que, según tengo yo entendido, los metrosexuales son definidos por su carácter urbanita, metropolitano, de ahí el nombrecito. Entonces, los don Juanes de provincias, los de interior, ¿deberían denominarse aldeanosexuales o rústicosexuales, quizás? Yo más bien me atrevería a acuñar la palabra como agroasexual para definir al mozo hortelano que después de 14 horas con la fada al hombro y las albarcas llenas de barro, se refrota la sobaquera en la acequia, se engalana con la camisa franela de los domingos, se pone todo el pelo para atrás y se va al bar del pueblo a echar un tinto para que las mozas casaderas locales lo puedan disfrutar. Y ellas, aún así, suspiran. El agrosexual no necesita ir al gimnasio. Goza de un bronceado que muchos ya quisieran y lleva una alimentación envidiable que le proporciona un buen aspecto físico. El agrosexual desarrolla un instinto cazador para el fin de semana cultivado en sus largas horas de soledad en el campo o entre la ganadería. El agrosexual da una gran importancia a su apariencia física cuando sale de cacería, preparando concienzudamente todos y cada uno de los detalles que le aseguran el éxito con las zagalas en edad de merecer. El agrosexual es una bestia imparable en el criar del amor y de la seducción. Es una mezcla entre la troglodytez del macho en celo y el amante trovador, poeta de verso tullido y entrecortado. El agrosexual es directo, implacable, un triunfador con los bolsillos repletos de billetes, capaz de embaucar a las más difíciles hembras. El agrosexual nunca se va de vacío, nunca se queda en el banco ni a dos velas. El agrosexual no tiene reparos en descargar su preciosa mercancía en algún puticlub de vuelta al pueblo y presumir de ello después incluso. El agrosexual no necesita vestir como una nena y siempre marca paquetón. No se molesta si le confunden su hombría, es más, le gusta presumir de su inexistente homofobismo. El agrosexual se rodea de tipos no agrosexuales que le parten la cara ipso facto a aquel que puso en entredicho su masculinidad. En resumen, es un líder. Un triunfador en todos los campos que no tiene que adaptarse al medio, ya que consigue que el medio se adapte a sí mismo. El agrosexual no necesita ir por la vida demostrando nada a nadie, puesto que tiene tierras, un Mercedes, paga rondas de cubatas a los no agrosexuales, y si dice que siete sin sacarla, nadie duda que a buen seguro habrán sido 8, 9 o incluso más. A día de hoy las ciudades son conocedores de este tipo agrosexual y han creado su propia versión del galán rural, del don Juan de pueblo, del seductor aldeano de toda la vida, llamándolo metrosexual. Pero vaya, ni punto de comparación, ni puta idea, vamos, envidia cochina, mariconadas.

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3: Era 1997, se nos iba Richard Berry, el gran cantante y compositor estadounidense. Berry conoció la fama, sobre todo como compositor e intérprete original del rock Louie Louie, en 1955. La canción llegó a ser un éxito, y el único para los The Chrismen, convirtiéndose en uno de los temas más grabados de toda la historia. Sin embargo, Berry recibió poco beneficio económico por componerla hasta la década de los 80, tras haber renunciado a sus derechos sobre la canción en 1959. Le recordamos, Richard Berry, Rock and Roll, Louie Louie.

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1: Pues vamos con más colaboradores. Recibimos a Fran Díaz, nuestro compañero desde las Islas Canarias, que nos acerca a esa particular bolería. Fran, ¿cómo está usted, caballero?
2: Hola, compañero. Hoy en bolería les traigo un cantante melódico de gran éxito aquí en España, que seguro que muchos de los que escuchen este programa lo conocen. Y también conocerán el bolero que les vamos a ofrecer hoy.
1: Pues vamos a empezar la casa por la parte de abajo. Vamos a poner la promo y enseguida nos cuentas el tema que has seleccionado.
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1: Venga, Fran, dale.
2: Nostalgia es un precioso tango escrito por Enrique Cadícamo, al que puso música Juan Carlos Cobian, que fue quien lo estrenó en 1935. Pero cuando una canción es tan bella, puede interpretarse con el ritmo y el estilo que sea, que siempre va a quedar bien. Y si el que lo hace es nuestro José Gómez Romero, más conocido por todo el mundo como Diango, no solo es que el éxito está asegurado de antemano, es que el artista barcelonés eleva este tango reconvertido en bolero a categoría de imprescindible. Hasta la próxima semana.
1: Gracias, compañero. Hasta dentro de una semanita.

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1: Treasure of the Shore es un trabajo escrito por Acker Beck para su hija y originalmente llamado Jenny, en honor a ella. Posteriormente se usó como melodía de una serie dramática de televisión de la BBC para la gente joven, titulada igual que la canción. Se lanzó por primera vez en 1961. Como curiosidad decir que en mayo del 69 la tripulación del Apolo 10 tomó esta canción como sonido para despertarse todas las mañanas en su misión hacia la Luna. Por lo tanto, podemos decir que esta canción es historia pura.

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3: Recibimos a la persona que nos pone al día de todos esos dichos, dimes y diretes que cotidianamente comentamos, pero que quizá no sepamos por qué los decimos. Él es José Luis de Antonio. Dichos populares que escuchamos todos los días, pero que quizá no sabemos por qué los decimos.
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7: ¡Diga que sí, señora!
3: José Luis, como dices siempre, vamos con la expresión. Todo tuyo.
8: Hola, gracias por estar ahí. Hoy vamos a tener un programa que les va a gustar.
3: Pues sí, a ver si le damos calidad al programa porque hace tiempo que no me como una rosca.
8: Esta expresión es más castiza que un chotis y se refiere a la costumbre que tenían los chulapos de acercarse a sus chulapas, ofreciéndoles las rosquillas tontas y listas que tan tradicionales eran en los festejos de San Isidro. Esta expresión se utilizaba como mofa para aquel chulapo que, pese a su empeño, no conseguía invitar a chulapa alguna a compartir sus rosquillas. Es sin duda la versión más antigua del Pagafantas.
3: Hoy vamos mal de tiempo, por lo que solamente vamos a hablar de dos de ellas. ¿Cuál es la siguiente?
8: Vamos a hablar de esta expresión. Eso no me lo dices en cuatro caminos. Esta expresión también ha caído en desuso, pues con el paso de los años ha perdido por completo su significado. En el principio del siglo XX se juntaba en la barriada de Cuatro Caminos una cantidad ingente de matones y pendencieros. Con ella solían asustar a sus oponentes, como intentando decir: ten cuidado, que no sabes con quién te estás jugando los cuartos. Esto ha sido todo por hoy.
3: Gracias, compañero. En 7 días volvemos a culturizarnos una miaja.
8: Me despido. Y no olvides que el hombre nunca sabe de lo que es capaz hasta que lo intenta. José Luis de Antonio.
3: ¿Qué es usted? Más música en el baúl.

0: Le damos paso a nuestro guateque nacional.
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0: Los Pájaros Locos es un conjunto nacido en Barcelona en 1959. Fueron de los primeros grupos en electrificarse. Versionearon los hits del momento de los artistas norteamericanos, franceses e italianos con un aceptable éxito. Este grupo desapareció a finales de los 60. Estaba compuesto por Salvador Mayolas, José Cañada, Antonio Mayolas, Piero Carando y Lucho Guerrero. Escuchamos esta versión del tema francés Tous les garçons et les filles. En español, todos los chicos y las chicas, los pájaros locos.

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0: ¿Qué programa más chulo tenemos hoy, Barragán?
1: Diga, Cachete Torrente, el programa está muy entretenido, ¿eh?
0: Por cierto, te estoy tocando el bolsillo y vaya pedazo de móvil llevas, ¿no, amigo?
1: Es que no es el móvil, es el fijo.
0: ¡Qué asco! ¿Será guarro el tío este?
1: ¡Qué maricón!
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4: Los Flippers son un grupo fundacional de rock colombiano considerado junto con Genesis el proyecto más longevo de la primera generación del rock de su país. Fundado por Carlos Martínez y Arturo Astudillo, actuó con diferentes integrantes entre 1964 y 1975, reorganizándose brevemente a principios de los años 80. En 1965 grabaron un sencillo con una versión de Do Wah Diddy de los Manfred Mann. La disolución de los Flippers se hizo en 1965.

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0: Rocco Walter Torrebruno Orgili, conocido aquí en España como un Torrebruno, uno de nuestros presentadores más importantes, sobre todo para los que somos de esa década, los que somos sesenteros, setenteros y en parte algo de los 80. Rocco Torrebruno nacía en Torino di Sangro en agosto de 1930. Showman, actor, cantante y presentador cómico italiano, afincado en España. Trabajó como empleado de banca en su juventud. Sin embargo, era un apasionado de la música. Su debut tuvo lugar en un crucero por el Mediterráneo, cuando el capitán, sorprendido al oírle cantar, le ofreció trabajo en la sala de fiestas de un cuñado que tenía en Casablanca, a donde se dirigían. Allí, un cazatalentos francés se lo llevó a París, llegando a actuar en el mismísimo Moulin Rouge. En 1957 fue contratado por la RAI, la televisión italiana, para presentar un programa musical. Poco después, en 1958, aterrizó en España con la intención de labrarse una carrera como cantante melódico. Un año después participó en el Festival de la Canción Mediterránea con la canción Suite al del Sogno. En 1962 se presentó en el Festival de la Canción de San Remo. En Televisión Española fue contratado para presentar Concertino, era 1962, un programa concurso que trataba de identificar temas musicales de aquella actualidad. A partir de ese momento se instalaría definitivamente en nuestro país. En 1965 estaba en el cenit de su popularidad y llegó a ser el presentador del concierto que dieron los Beatles en la Plaza de Toros de las Ventas de Madrid. Su consagración en la pequeña pantalla le llevó en los años 70 con sucesivos programas infantiles que se convirtieron en un auténtico éxito. Hoy también es fiesta, desde el 70 al 71,

0: La Guagua, de 1975, con Paula Gardoqui.
1: Presentado por Torrebruno y Manuel de la Rosa, los populares Jefe Capuchetto y Don Redondón de la pequeña pantalla, el programa incluye atracciones internacionales de circo.

0: Sabadabadá, quien no se acuerda, en 1980, con Mayra Gómez Ken y Sonia Martínez, por ejemplo.
1: Hola familia, nuestra nueva palabra mágica es Dabadabadá.
0: En el cine también hizo inclusiones con películas como Rocky Carambola, que protagonizó en 1981.
2: Rocky Carambola, héroe del trapecio.
0: Como decíamos antes, entre los niños que crecieron en la década de los 70 y los 80, será recordado como un personaje extremadamente popular, autor de temas que han quedado en la memoria de muchos. ¿Quién no recuerda Tigres y Leones?

1990 se retiró del mundo del espectáculo, aunque aún tendría tiempo de hacer un último espacio, esta vez en la televisión de Canarias, que llevaría por título El Show Canario de Torrebruno. Igualmente, aparecería como secundario en películas como Orquesta Club Virginia, Todos a la cárcel o Los peores años de nuestra vida. La muerte le alcanzó un 12 de junio de 1998 al ser víctima de un ataque cardíaco cuando tenía 67 años. Torrebruno, Rocky Carambola, un grande de nuestra infancia.

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4: Desde 1920, el country combinó la música folclórica de algunos países europeos de inmigrantes, principalmente irlandeses, con otras formas musicales afroamericanas ya arraigadas en Norteamérica, como el blues, el bluegrass y la música espiritual y religiosa como el gospel. En el baúl de mis recuerdos te traemos los mejores temas de este género musical. Esto es...
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6: Entramos en la zona country y lo hacemos con Lefty Frizzell, un cantante y compositor de este tipo de música muy popular en 1950. Después de su debut con Si tienes dinero, I've Got the Time y I Blow You, lanzó una serie de éxitos hasta 1955, concretamente tres LPs, que eso sí, pasaron algo desapercibidos. En 1959 grabó The Long Black Veil y en 1965 Frizzell grabó su último éxito, titulado She's Gone, Gone, Gone. En el 75 recibió el Grammy Hall of Fame Award. Este éxito llevó a más dinero, y más dinero llevó al gran consumo de alcohol. El 19 de julio de 1975, Frizzell sufrió un derrame cerebral y después fallecía a la edad de 47 años. Vamos a recordarle con este Long Black Veil, 1959.

lápices y borradores, en aquellos días soñadores. Control de matemáticas, luego examen de inglés, pensando en las batuecas o en nuestra madre Inés. No había casi autobuses, todo a base de pies. Clases por la tarde, clases por la mañana. ¡Mami, otro ratito más en la cama! Para aquellos que gozaron en la EGB, esperamos que lo hayáis pasado muy requete bien.

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3: Nuestro rinconcito del soul hoy nos trae un gran cantante. Cualquier canción de la obra maestra de Stevie Wonder, Song in the Key of Life, podría estar entre las favoritas de los amantes del soul. Me encanta, sin embargo, Ash, por los cambios de ritmo que tiene, por cómo va subiendo poco a poco y porque suena perfecta. Eso sí, como todo el álbum. Stevie Wonder.

0: Hablamos y recibimos a John Splash para que nos cuente esas historias curiosas del rock.
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0: I'll be there before the day is through. John, bienvenido una vez más. ¿De qué nos hablas hoy?
3: Cuando algunos medios estadounidenses publicaron la información de que el ejército norteamericano usaba las canciones de la banda Metallica para sus interrogatorios y torturas de prisioneros, alguien le preguntó al frontman, guitarrista y vocalista de Metallica, James Hetfield, su opinión al respecto. Hetfield solo respondió que hemos estado torturando a nuestros padres, esposas y a nuestros seres queridos con nuestra música por siempre. ¿Por qué iba a ser diferente con los iraquíes?
0: Pues escuchamos el tema. Gracias, John Splash.

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1: Abordamos la generación de los 70.
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1: Y lo hacemos con The Tears of the Clown, las lágrimas de un payaso, un tema escrito por Hank Cosby, Smokey Robinson y Stevie Wonder y grabado originalmente por los Smokey Robinson and the Miracles, apareciendo por primera vez en el álbum de Make It Happen.

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3: Nos vamos a tierras ilicitanas. Allí José Martínez nos habla de las curiosidades de la música, o lo que es lo mismo, la simpatía que le tiene a la música.
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3: Don José, bienvenido una vez más. Siempre te digo lo mismo, pero es que tú ya sabes de qué va esto. Eres un súper profesional, el micrófono está a tu disposición, larga lo que quieras.
5: ¿Qué tal? Saludos como siempre para ti, Z, para toda la audiencia que está ahí al otro lado. Bueno, hoy nos vamos a ir hasta el año, aunque muchos piensen que es hasta los años 90, en realidad vamos a ir hasta 1955. Sí, porque hoy vamos a hablar de una canción conocidísima por todos, el tema Unchained Melody, que se hizo mucho más famoso gracias a la película Ghost. Muchos conocen como la canción de Ghost, pero bueno, el tema está interpretado por The Righteous Brothers. Pero es una canción que en realidad se escribió para otra película y que el argumento nada tenía que ver con la película Ghost. Esa fue la que inspiró el nombre de la canción. Es una película dirigida por Hal Barlett que se estrenó en 1955, que llevaba como título Unchained. Cuenta la historia de un hombre que es juzgado y culpado por un crimen. A pesar de su carácter violento, es enviado a una prisión donde no hay rejas ni cadenas. Él planea una fuga, pero es influido por el resto de los detenidos que se adaptan a ese modelo no represivo y decide cumplir su condena. El tema, el original, el de 1955, fue nominado a los Oscars como mejor banda de sonido original. Se escuchaba en la voz de un preso que se acompañaba solo por una guitarra. Yo os invito a que busquéis esta canción porque está en YouTube, además, el tema Unchained Melody de la película Unchained. Y bueno, es una película en blanco y negro de aquellos años y se ve a ese preso sentado en el suelo cantando esta canción con una guitarra, como digo. Años más tarde la grabaron The Righteous Brothers, fue un éxito, pero ya el éxito máximo llegó en los años 90 con la película Ghost, y ahí ya fue todo un número uno. Bueno, pues esa es la historia de esta canción. Como digo, es original del año 1955, pero la que más conocemos, la que más escuchamos, es la de The Righteous Brothers, que se hizo muchísimo más famosa gracias a la película Ghost. Os dejo con ella. Hasta luego.

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2: Nos vamos a Japón para que nuestros DJs de allí nos hagan su versión semanal. Hoy, bastante sorprendente, esto es El Puntazo.
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2: Vuelve un clásico, Juan Gabriel, tristemente desaparecido, con un trabajo musical súper recordado, Noa Noa. Esta es la versión del baúl de mis recuerdos.

0: En Murcia nos espera, como es habitual, el que más sabe de Italo Dance de los 80. Se llama Digi Gogo.
1: Oh, uno, dos.
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0: Juan Bermúdez, adelante.
5: Muy buenas, Ezequiel y oyentes del baúl de mis recuerdos. Paolo Pelandi, intérprete y compositor italiano conocido artísticamente como P. Lion, que triunfaba en 1983 con aquel Happy Children. Pues hoy te traigo lo que fue su segundo single al año siguiente, esto que se llama Dream, prácticamente su último éxito, porque después de este tema no se volvió a saber de él discográficamente, aunque con el tema del revival ha vuelto a participar en varios festivales Remember de Italo Disco y música de los 80. Así que con él te dejo. Disfrútalo, báilalo, 7 días y nos vemos.

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2: Tú también arrimaste la cebolleta en aquella época. Ay, si no hubiera sido por la música lenta, más de uno no estaríamos aquí. Momentos inolvidables.
3: Romantic versión.
2: Otra manera de arrimarnos a la pareja en el baúl de mis recuerdos.
4: Hoy queremos hacerlo con Amy Winehouse y los Nirvana, juntos y revueltos con algo que hemos titulado You Know I Am Not Grown.

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1: Nos vamos a conocer a nuestro invitado de esta semana. Todo un lujo para nuestro baúl.
2: Dentro del baúl de los recuerdos queremos compartir un ratito con un invitado. Por sus historias, por su aportación a la música, por sus anécdotas o simplemente porque tú te lo mereces.
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0: Twist. Miau.
1: Bueno, pues desde Perú ya están en España, son los Chiqui Toons. ¿A quién tenemos por ahí?
2: Bueno, yo soy Chiqui Mariano.
3: Yo Chiqui Nicole.
4: Yo Chiqui Calle.
5: Yo Chiqui Emil.
6: Yo Chiqui Ale.
7: Y yo Chiqui Cata.
1: Pues muchísimas gracias por estar con nosotros. Empezamos a hablar con uno de vosotros. ¿Quién va a ser el portavoz?
2: Hola, voy a ser yo, Mariano.
1: Mariano, pues cuéntanos un poquito, ponnos en antecedentes, porque mucha gente aquí en España pues a lo mejor no acaba de conocer este maravilloso mundo que habéis creado. ¿Cómo nace todo?
2: Bueno, el grupo Chiqui Toons, ¿cómo nació? Nació en la época de la pandemia y los directores María Pía Ibarcen y Ricardo Viverini quisieron crear un producto hecho de niños para niños, debido a que era algo que no se veía hace muchísimo tiempo y querían como retomar con este concepto. Es un grupo educativo y de entretenimiento para niños, en donde nosotros reforzamos valores, ayudamos a que aprendan idiomas y que aprendan cosas básicas para la vida a través de música y muchísima diversión.
1: Uh-huh. Y claro, esto tiene un problema, como todos los grupos infantiles, que cada año cumplimos uno más y los miembros van creciendo. ¿Vais ya por la segunda o tercera generación?
2: Bueno, estamos en la segunda generación. Ahora los que estamos acá somos una generación mixta. Tres son de la segunda generación y bueno, es básicamente que es otra generación de gente un poco más joven que nosotros, no más joven, pero un poco, unos años menor, porque nosotros ya hemos ido creciendo y ahora de hecho estamos haciendo un proyecto más juvenil llamado Chiqui Pop, que viene junto a una serie que es muy interesante y que estamos preparando para más adelante, y ahora la nueva generación es la que se está encargando de hacer nuevas canciones y hacer que los niños se diviertan con ellos.
1: Es vuestra primera visita a España, ¿verdad?
2: Sí, es nuestra primera visita a España. Ya habíamos visitado Miami, México, y ahora estamos muy felices de poder estar aquí en Madrid y poder compartir con todos los chiquis que nos demuestran muchísimo cariño a través de las redes sociales. Siempre vemos videos de todos y ahora por fin vamos a poder convivir con ellos cara a cara.
1: ¿Hay diferencia entre el público infantil peruano y el público infantil americano o el público infantil español?

0: Y el hielo, el dulce. ¿Cuánto tiempo llevas tú con los chiquitones?
1: Bueno, yo estoy desde inicios de 2024, que cuando yo entré íbamos intercalando los videos entre la primera generación y la segunda generación para que los chiquis se vayan acostumbrando, para que no crean que, o sea, para que no sea el golpe muy duro de caras diferentes y de esa forma entré.
0: ¿Cómo seleccionan? ¿Cómo se busca a la gente para que pertenezca a la élite de este grupo? Porque habrá miles de niños que quieren entrar y soy el 6 elegidos, 6 electos.
1: Sí, es verdad. Son 5 en...
0: 5, sí, perdón.
1: En cada generación, sí, son 5. Y lo que se hace es un casting. En la primera generación se hizo un casting privado. Y en la segunda fue un casting. Y de esa forma hemos sido seleccionados. También, si no estoy mal, en 2025 hubo como un curso de verano de Chiquitoons, donde también ahí pudieron ver a muchos de los niños que querían estar en Chiqui Club, de los que querían estar en la agrupación, y aprendieron un montón y fue súper lindo. Y ahí salió Chiqui Amarilla, Chiqui Nicole.
0: Y os piden tener nociones de baile, de canto y todo eso, ¿verdad? Claro.
1: Claro, nosotros sabemos bailar, cantar y también actuar, improvisar para todos los shows y todo.
0: ¿Tú antes de ser Chiquitoons habías hecho algo ya relacionado con este mundo?
1: Sí, sí. Yo tenía un montón de clases de baile, actué en algunas novelas. Y actué en una novela y también me cantaba un poco. Y ahorita obviamente he aprendido mucho más con Chiquitoons porque te enseñan un montón de cosas que te sirven un montón.
0: ¿Qué te parece nuestro país? ¿Qué te parece esta España? Que todo el mundo habla de ella, pero...
1: Bueno, yo estoy encantada. La verdad es que está muy bonito. Estamos quedándonos en un lugar hermoso. Estamos frente a la Plaza Mayor de Madrid y de verdad que es hermoso. Desde que hemos llegado, hemos caminado, hemos visto, hemos ido a comer al mercado de San Miguel. Súper bonito, súper rico. Todo es muy lindo. La gente también es muy buena y la verdad es que estamos encantados. Estamos muy emocionados de conocer a los chiquis también.

0: Pues vamos a conocer a más gente del grupo. Pásame con otro de miembro.
1: Hola, yo soy Chiqui Amil, el color anaranjado.
0: El color anaranjado.
1: Sí.
0: ¿Qué te llamas?
1: Amil, Chiqui Amil.
0: Amil Mikati, ¿verdad?
1: Sí, sí, ¿cómo sabías?
0: Pues porque tengo aquí una chuleta, hombre.
1: Ah, ok.
0: ¿Tú eres de la primera o la segunda generación?
1: ¿Cómo?
0: ¿De los primeros que llegaron o la segunda generación?
1: De la segunda generación.
0: ¿Cómo fue tu selección? ¿Qué... ¿Fue difícil? ¿Te costó mucho entrar al grupo?
1: Bueno, la directora de Chiqui Toons me vio en un video de Instagram y dijo, yo necesito a ese chico para Chiqui Toons. Y dije, bueno, pues vamos a aceptar. Y empecé a hacer ensayos, un primer ensayo de prueba, y me gustó y me quedé.
0: ¿Pero habías hecho algo a nivel profesional o solamente ese vídeo?
1: Sí, había hecho películas, series y una novela.
0: Yo hace muchos años ya que dejé de ver programas infantiles, porque yo ya soy más viejo que el pan, pero yo recuerdo que todas las series, todos los dibujos, todos los programas tenían algún signo identificativo. ¿Los Chiqui Toons tienen alguna frase exclusiva de ellos?
1: Creo que no, creo que aún no.
0: ¿Aún no? ¿La tenéis?
1: No.

0: Los colores, porque tenemos en Chiquitoons, como somos 5, cada chiqui tiene un color diferente. Y cada color dice algo diferente.
1: Ajá. Pásame con otro miembro del grupo. Y gracias, Amir, por acompañarnos.
2: Hola, yo soy Chiqui Nicole. Yo soy la chiqui amarilla.
1: La amarilla y la última que llegó, según me han dicho, ¿no?
2: Sí, yo llego junto a Chiqui Naima, que es la morada de la segunda generación.
1: Me imagino que también tú habías hecho algo antes.
2: Sí, y yo incluso a mí me vieron porque yo estuve en el curso de verano Chiqui Club, que hizo Chiqui Toons. Entonces yo entré ahí súper emocionada, había un montón de clases, me enseñaron un montón de cosas, impro, actuación, también canto, baile. Entonces era un curso completo y ahí salieron los castings.
1: Ajá. Y oye, Nicole, ¿no los de la primera generación no miran así con recelo, como diciendo, esto nos van a jubilar?
2: No, porque todos somos amigos, la verdad, somos como una familia muy unida, entre todos nos caemos súper bien, y la verdad, eso, somos demasiado unidos, y la primera generación nos apoya demasiado a la segunda generación. Como ellos ya tienen un poco más de experiencia, siempre nos ayudan en lo que necesitamos, están ahí para apoyarnos siempre.
1: Pues muchas gracias, Nicole, pásame con otro chiqui.
3: Hola, yo soy Chiqui Ale, la chiqui morada de la primera generación.
1: La morada de la primera generación. Tú eres de las veteranas del grupo.
3: Sí, exacto.
1: Oye, ¿cuánto tiempo soléis juntaros para ensayar, para practicar las canciones, para hacer las grabaciones? ¿Os lleva mucho tiempo?
3: Bueno, nosotros ensayamos 2 veces a la semana, los martes y jueves, y grabamos normalmente los fines de semana, como que todo un día, porque grabamos todo un disco. Y pues los ensayos duran como una hora y media, entonces por suerte no nos ha choca con nada de colegio ni nada, pero nos vemos bastante seguido.
1: Y en el colegio imagino que seréis súper populares.
3: Sí, bastante, o sea, por mi parte, en el colegio sí, todos saben de la existencia de Chiqui Toons y a veces me llaman por mi apodo de Chiqui Ale, pero solo mis amigos más cercanos.
1: Bueno, pues un placer conocerte. Me queda alguno por ahí, ¿no? Sí, queda uno.
3: Sí.
4: Hola, yo soy Chiqui Cata de la primera generación, la rosada. Hay 2 rosadas, pero yo he venido a apoyar porque, claro, yo ya me retiré, en teoría. Entonces vine a apoyar y al meet and greet.
1: Ahora tenemos otra rosada ya en activo, ¿no?
4: Sí.
1: ¿Tú eres Cayetana Guzmán?
4: Sí. No, yo soy Catalina Parra, la primera rosada. Cayetana es con la que hablaste, la segunda con la que hablaste.
1: Eso es. Ahora, es que me había hecho un lío, que tanto Chiqui por ahí metido. Pues nada, ¿y tú cómo lo llevas eso ya de que te vas jubilando, que te están quitando el puesto?
4: Bueno, me lo quitaron, entre comillas, hace 2 años, así que yo sigo aquí porque obviamente quiero apoyar a nuestra familia Chiqui Toons. Es súper lindo crecer con todos ustedes, bailar, cantar. Hemos crecido desde que teníamos 10 años, yo ya tengo 16. Entonces, nada, yo en verdad, en teoría, dejé las colas hace 2 años, porque tenemos colas, pero seguimos haciendo cosas, seguimos haciendo shows y se vienen nuevos proyectos. Entonces sigo acá con los chicos, viéndolos, bailar, cantar. Y a veces yo también voy y subo al escenario y grabo algunas cosas con ellos.
1: Me han dicho al principio que tenéis también un proyecto de hacer otro grupo más juvenil, más mayorcete.
4: Sí, cada vez este proyecto juvenil toma mucho más forma. Con la primera generación ya oficialmente nos despedimos todos, porque ya algunos ya hemos hecho nuestra pequeña despedida, pero no por completo, y vamos a pasar a un proyecto juvenil para un público un poquito más maduro, con canciones de la mano de Agua al Sony, con canciones mucho más maduras, con otros conceptos. Y entonces vamos ahí también a hacer lo mismo que hace Chiqui Toons, pero de otra manera, ir de la mano con el grupo infantil.
1: O sea, que para pequeños y para mayores os vais a comer el mundo.
4: Todo. Vamos a hacer todo.
1: Bueno, pues, ¿he hablado con todos o me queda alguien?
4: No queda nadie. Pues, la directora, oye, nomás, que quiere decir unas palabritas.
1: Pásamela, por supuesto.
5: Hola, ¿cómo estás? Yo soy Chiquipía.
1: La directora, la jefa, ¿no? Oye, ¿cómo me has dicho que te llamabas?
5: Yo soy María Pía Ibárcena, pero todos me dicen la tía Pía.
1: La tía Pía, pues tía, sí. Pía. ¿Cuesta mucho controlar a esta gente cuando va a ir de gira?
5: Bueno, en verdad son chicos lindos, pero como buenos adolescentes tenemos acá a nuestro encabezado, digamos, al que mueve las masas, que es nuestro Chiqui Naranja, Chiqui Emil. Y tenemos muchas anécdotas lindas, pero en verdad los chicos se llevan regio, o sea, son súper amigos, se llevan bien, trabajan en equipo y tienen muchas ganas de salir a conocer, a trabajar, o sea, son súper profesionales.
1: Oye, pues has dado en un programa donde lo que más nos gusta es que nos cuenten anécdotas. Cuéntanos alguna que os haya pasado que nos echemos unas risas.
5: Ah, bueno, te cuento varias. Porque, a ver, lo que nos ha hecho ahora nuestro querido Chiqui Emil en el viaje, estábamos todos, yo estaba sentada en mi asiento y se me acerca un aeromozo y me dice, ¿usted está con el niño de la fila 44? Y yo le digo, sí, ¿qué ha pasado? Pues que nos ha metido un susto, me dijo. Y yo, ¿qué pasó? Al niño se le ocurrió, a la hora que estábamos a punto de despegar, de pararse a gritar, ¡un aplauso para el piloto! ¡Que nos vamos a España! Y todo el mundo pensó que le pasaba algo. Mira, que lo han querido amarrar en la parte de atrás del avión.
1: Menuda pieza. ¿Qué es el más revoltoso del grupo?
5: No, es que no tienes ni idea. En México, en la gira México, de repente abro mi puerta y lo veo corriendo, tocando todas las puertas de todos los cuartos, de todo el piso. Casi lo cuelgo de cabeza. Y todos corrían atrás de él. Así que tiene ese tipo de cositas, pero es un chico bueno, muy profesional.
1: Vamos, buenísimo, buenísimo.
5: Son terribles, pero no, como te digo, son súper profesionales, son chicos, obviamente con muchas ansias de conocer al público español. Ya hemos hecho gira Argentina, México, Miami, ahora por España, felices de la vida.
1: ¿Y dónde, en qué país habéis notado más cariño? Habéis tenido cariño en todos los sitios, pero ¿dónde nos habéis encontrado más como en casa?
5: Bueno, yo creo que ha habido, acá los chicos me miran y me dicen dos. Argentina fue una locura, tuvimos 3 fechas sold out de concierto, venían de todas las provincias de Argentina, les trajeron regalos, polos, los papás eran los más emocionados, de verdad que una experiencia hermosa. Y en México la gente, ellos son como Superman, si salen con el overol y con las colas, todo el mundo los reconoce, se sacan el overol y las colas y como que es más difícil para un fan que es tan pequeño, de 2 años, reconocerlos, ¿no? Pero tuvimos la suerte de ir a visitar la Virgen de Guadalupe vestidos de Chiquitoons. Mira, creo que hasta el obispo pidió foto.
1: Qué bonito.
5: Sí, pues mira, muy lindo.
1: Precisamente este programa se emite en 2 emisoras de Argentina y en 6 de México, o sea que te están escuchando. Donde no nos escuchan, curiosamente, es en Perú. No tenemos ahí ninguna emisora que se haya animado a emitir el programa, pero ya lo conseguimos.
5: Tenemos que arreglar eso.
1: ¿Página web para que os siga la gente?
5: Claro que sí. Nos pueden encontrar en YouTube como Chiqui Toons. Chiqui es con K y Toons es WONZ. Ahí estamos con más de 1,000 videos para entretener a todos los chicos. Y también nos encuentran con el mismo nombre en TikTok y en Instagram.
1: Pues, chicos de Chiqui Toon, un chiqui saludo.
6: Venga, cosa a todos.
7: ¡Oh, Chiqui! Nosotros somos Chiqui Toons.
8: ¡Enorme!

Pues así llegamos al final. Hemos consumido los 120 minutos hoy con los Chiquitunes, con nosotros desde Perú. Gracias a todo el equipo de colaboradores y sobre todo gracias a todos ustedes por estar al otro lado del aparato receptor. Soy Ezequiel Campos, 7 días y tendrán que aguantarme otras 2 horitas más. Gracias por su compañía.

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0: Son las 11 de la noche.
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